0: Pablo,
1: Dígame.
0: ¿sí puede bajar una caja de rollos a las manos, por favor?
1: Sí, claro, ahí están echados.
0: No, acá estoy en los baños, pero nomás baje la alta, voy yo por ahí. Gracias.
1: Bueno.

0: Hillary, buenos días. Hillary, usted también llamó para un carrito, ¿no? ¿Dónde está?
1: Es el mismo carrito, don Alfredo, está atrás del ice cream en el...
0: Ah, okay, está bien, thank you.
1: Alfredo, gracias.

0: Te mando.
1: ¿Me puedes ayudar aquí en la salida donde está el Sweet Green? Se le cayó algo a una señora, ahorita venía saliendo, pero no ando escoba para ayudarte. Y es vidrio.
0: Ok, ahorita voy.
1: Gracias, Gilma. Aquí te voy a esperar porque se puede cortar alguien acá.

0: niña, ¿por dónde queda el botecito del lago que me dijo que había la regalo?
1: En la cafetería, aquí por donde está la cafetería atrás.